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1: 8:03.
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3: Temperatura 0 grados.

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1: 8:08.
2: Estaba una mañana haciendo mi devocional en mi cuarto y comencé a orar y le dije: Señor, hay algo en mi vida que tiene que cambiar. Señor, mi relación contigo ya no es la misma, porque es que no me siento tan cerca de ti como antes. Y me acuerdo que esa mañana el Señor tocó mi corazón de una forma tan especial y me quebrantó y me mostró que yo había puesto ciertas cosas en mi vida que le habían robado el primer lugar a Él. Y yo te digo en esta tarde, ¿qué es lo que Dios está pidiendo? Él pagó un sacrificio muy, muy grande. Él dio a su Hijo único por ti y por mí. Y cómo nos cuesta a veces buscar su presencia, cómo nos cuesta a veces tener un tiempo para alabarle, para orar, para decirle simplemente: Señor, te amo. Señor, queremos ser ese altar tuyo. Y me acuerdo que esa mañana comencé a cantarle esta canción que se llama Tu Altar. Y nació en un momento de 3 minutos. Comencé a cantársela al Señor y realmente ha cambiado mi vida y ha impactado mi vida de una forma muy especial. Porque descubrí algo: que cuando tú le das el primer lugar al Señor en tu vida, todo lo demás no importa, todo lo demás se arregla. El Señor viene y toma tu vida y se hace el rey de tu corazón. Y cuando el Rey de Reyes está en el centro de tu corazón, en el trono de tu corazón, no hay nada ni nadie que pueda impedir que tú llegues a su presencia y que tú le conozcas más, que conozcas más el amor de Jesús. Hoy el Señor quiere que tú le des el primer lugar en tu corazón. Vamos a cantar esta canción.

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1: 8:23.
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5: Temperatura 0 grados.

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1: 8:42.
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3: Temperatura 0 grados.

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1: 8:47 minutos.

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1: 8:52 minutos.

Hice con mi amigo Jonathan, quiero hacer misericordia, honrando su amistad. Y Siva le respondió, ah, existe uno mismo.

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1: 9:04.
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3: Temperatura 0 grados.

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1: 9:13 minutos.

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1: 9:23.
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0: Temperatura 0 grados.
1: En un día caluroso de verano en el sur de la Florida, un niño decidió ir a nadar en la laguna detrás de su casa. Salió corriendo por la puerta trasera, se tiró en el agua y nadaba muy feliz. No se había dado cuenta que un cocodrilo se le acercaba. Su mamá desde la casa miraba por la ventana y vio con horror lo que sucedía. Enseguida corrió hacia su hijo gritándole lo más fuerte que podía. Oyéndole, el niño se alarmó y miró nadando hacia su mamá. Pero fue demasiado tarde. Desde el muelle, la mamá agarró al niño por sus brazos, justo cuando el cocodrilo le agarraba sus piernitas. La mujer jalaba determinada con toda la fuerza de su corazón. El cocodrilo era más fuerte, pero la mamá era mucho más apasionada y su amor no la abandonaba. Un señor que escuchó los gritos se apresuró al lugar con una pistola y mató al cocodrilo. El niño sobrevivió y aunque sus piernitas sufrieron bastante, aún pudo llegar a caminar. Cuando salió del trauma, un periodista le preguntó al niño si le quería enseñar las cicatrices de sus pies. El niño levantó la colcha y se las mostró, pero entonces, con gran orgullo, se remangó las mangas y señalando hacia las cicatrices en sus brazos, le dijo: «Pero lo que usted debe ver son estas. Eran las marcas de las uñas de su mamá que había presionado con fuerza. Las tengo porque mi mamá nunca me soltó y me salvó la vida». Nosotros también tenemos las cicatrices de un pasado doloroso. Algunas son causadas por nuestros pecados, pero algunas son la huella de que Dios nos ha sostenido con fuerza para que no caigamos en las garras del mal. Y recuerda que si te ha dolido alguna vez el alma, es porque Dios te ha agarrado demasiado fuerte para que no caigas. 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
2: 9:26 minutos.

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1: 9:30 minutos.

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1: 9:38.
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3: Temperatura 0 grados.

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1: 9:43 minutos.

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1: 9:48 minutos.

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1: 9:59.
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1: 10:05.

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1: Está interesado el Señor en hacer algo nuevo contigo. Pero para ver la mano de Dios moverse, hay que adorar al Señor. Si has venido como espectador, no verás tu gloria.

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1: 10 y 16 minutos.
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5: Temperatura 0 grados.

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1: 10:20 minutos.

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1: 10:24 minutos.

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1: 10 y 33 minutos.
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1: 10:37 minutos.

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1: 10 y 51 minutos.
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2: Temperatura 0 grados.

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1: 10:59 minutos.

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1: 11 y 11 minutos.
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3: Temperatura 0 grados.

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1: 11:15.

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1: 11 y 28 minutos.
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3: Temperatura 0 grados.

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1: 11:35 minutos.

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1: 11:47.
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3: Temperatura 0 grados.
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2: 11:53.

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1: 11:59 minutos.

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1: 12 y 7 minutos.
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3: Temperatura 0 grados.
4: ¿Cómo han cambiado las cosas allá entre mis hermanos? Donde se amarraba el burro hay un Mercedes del año. Y donde estaba el fogón de la humilde cocinita, ahora hay una piscina para un baño siempre lista. Era tan pobre esa gente en esos primeros años, con su casita de yagua y sus sillitas de guano. Pero allí siempre reinaba una paz como del cielo, viendo crecer sus muchachos con sus riñas y sus juegos. Era común acercarse a aquel cardero hirviendo, sacar un pedazo de yuca y disfrutarlo con esmero, o esperar al domingo para disfrutar en grande con una sopa de gallina como la hacía la madre. Pero el tiempo pasó y los muchachos crecieron. Las ilusiones llegaron y todos alzaron vuelo. Empezó la mejoría, pero imagínese el precio. Esos valores humanos todos quedaron deshechos. Parece que en los países una mina encontraron. Incalculables sumas llegaron años tras años. Aquella humilde casucha se convirtió en un palacio y los padres no sabían de dónde salían los cuartos. ¿Cuántas fiestas, cuántos canes dieron en cada regreso? Parece como que dieron con un pozo petrolero. Las fortunas que traían se gastaban a raudales, como que ese dinero no le importaba a nadie. Pero de pronto empezaron a llegar malas noticias. Y uno tras otro se fueron los muchachos tan deprisa que los viejos se rehúsan a aceptar que no es un sueño, no queriendo admitir que sus muchachos han muerto. Se ve la regia mansión desde lejos imponente. Por su hermosa arquitectura la elogia toda la gente. En la enorme marquesina espera un Mercedes negro, mas su dueño no regresa porque está en el cementerio. Como un leve murmullo se escucha en el interior. Los dos esposos comentan llenos de pena y dolor. Si todo fuera como antes, si esto se deshiciera, si el tiempo diera hacia atrás y borrara tantas huellas, qué hermoso sería vernos en nuestra humilde casita, contemplando a los muchachos con sus bromas y sus risas. ¿De qué valen las fortunas cuando no vienen del cielo? ¿Qué provecho se ha obtenido del afán por el dinero? Porque de él se obtienen muchas cosas materiales y se pierden tantas otras de valor incalculable. Bienaventurado el hombre que pone en Dios su confianza y que en la gracia divina ha cifrado su esperanza. Porque de Dios siempre vienen todas esas cosas buenas y para los que le aman tiene riquezas eternas.
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1: 12 y 12 minutos.

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1: 12:16.

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1: 12 y 27 minutos.
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5: Temperatura 0 grados.

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1: 12:31 minutos.

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1: 12:34 minutos.

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1: 12 y 43 minutos.
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3: Temperatura 0 grados.

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1: 12 y 49 minutos.
2: Aleluya. Les quiero pedir un favor, pónganse de pie, por favor, y canten conmigo. Denle un aplauso al Señor.

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1: 12:59 minutos.

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1: 1:08.
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1: 1:18.

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1: 1:26.
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1: 1:44.
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3: Temperatura 0 grados.

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1: 1:49 minutos.

auto. 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
1: 2:13.
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3: Temperatura 0 grados.

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1: 2:23 minutos.

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1: 2:31.
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1: 2:37 minutos.

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1: 2:51.
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1: 2:59 minutos.

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1: 3:13.
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5: Temperatura 0 grados.

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1: 3:22.
2: Don Roque era ya un anciano cuando murió su esposa. Durante largos años había trabajado con ahínco para sacar adelante a su familia. Su mayor deseo era ver a su hijo respetado por los demás, proyecto al que dedicó su vida y su escasa fortuna. A los 70 años, Don Roque se encontraba sin fuerzas, sin esperanzas, solo y lleno de recuerdos. Esperaba que su hijo, ahora brillante profesional, le ofreciera su apoyo y comprensión. Pero veía pasar los días sin que éste apareciera. Y decidió por primera vez en su vida acercarse y pedirle un favor. Don Roque tocó la puerta.
3: Hola, papá. ¡Qué milagro que vienes por aquí!
2: Ya sabes que no me gusta molestarte, pero me siento muy solo. Además, estoy cansado y viejo.
3: Pues a nosotros nos da mucho gusto que vengas a visitarnos. Ya sabes que esta es tu casa.
2: Gracias, hijo. Sabía que podía contar contigo, pero temía ser un estorbo. Entonces, ¿no te molestaría que me quedara a vivir con ustedes? Estoy tan solo.
3: ¿Eh? ¿Quedarte a vivir aquí? Sí, claro. Bueno, no sé si estarías a gusto. Tú sabes, la casa es chica, mi esposa es muy especial y luego los niños.
2: Mira, hijo, si te causo muchas molestias, olvídalo. No te preocupes por mí. Alguien me tenderá la mano.
3: No, papá, no es eso. Solo que no se me ocurre dónde podrías dormir. No puedo sacar a nadie de su cuarto. Mis hijos no me lo perdonarían.
2: A menos que no te moleste. ¿Qué cosa, hijo?
3: Bueno, dormir en el patio.
2: ¿Dormir en el patio? Bueno, el patio está bien. El hijo de Don Roque llamó entonces a su hijo Luis de 11 años.
3: Dime, papá.
2: Mira, hijo, tu abuelito se quedará a vivir con nosotros. Tráele una cobija para que se abrigue y no pase frío en la noche.
3: Sí, con gusto, pero ¿dónde va a dormir mi abuelito?
2: En el patio. No quiere que nos incomodemos por su culpa. Ya sabes cómo es. Entonces el niño subió por la cobija, tomó unas tijeras y la cortó en dos. En ese momento llegó su padre.
3: ¿Qué haces? ¿Por qué cortas la cobija de tu abuelito?
2: ¿Sabes, papá? Estaba pensando.
3: ¿Pensando?
2: Sí, en guardar la mitad de la cobija para cuando tú seas viejo y te vayas a vivir a mi casa.

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1: 3:26 minutos.

0: Temperatura 0 grados.
1: ¡Qué bonito! ¡Qué bonito, mi hermano! ¡Qué bonito es conocer a Cristo!

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1: 3:35.
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3: Temperatura 0 grados.

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1: 3:43 minutos.

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1: 3:47 minutos.

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1: 3:59.
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3: Temperatura 0 grados.

0: Grande, no hay nadie como tú. 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
2: 4:04.

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1: 4:08.

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1: 4 y 13 minutos.
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3: Temperatura 0 grados.

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1: 4:30.
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3: Temperatura 0 grados.

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1: 4:34 minutos.

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1: 4:39 minutos.

temperatura 0 grados.

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1: 4:50.
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3: Temperatura 0 grados.

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1: 4:59 minutos.

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1: 5:33 minutos.

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1: 5:45.
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3: Temperatura 0 grados.

0: El templo lleno de hermanos como todos los domingos. Algunos estaban orando, otros cantando bajito y otros conversan de un tema que nada tiene que ver con el Señor Jesucristo. Faltan ya pocos minutos para empezar el servicio. De pronto sucede algo que ocupa toda atención de todos aquellos creyentes que llenan el gran salón. Un borracho que camina con pasos tambaleantes, que se sienta sin hablar en el asiento de adelante. De repente se escucha una voz que grita en tono de insulto:
1: ¡que llamen la policía y que saquen al borracho antes de iniciar el culto!
0: Pasaron unos minutos y llegaron dos agentes y le dicen al borracho: ¡acompáñenos, imprudente!
1: ¡Un momento!,
0: dijo el borracho hablando en tono burlón.
1: Si van a sacarme de aquí porque he bebido ron, también tienen que sacar a muchísimos hermanos que dicen que son cristianos, pero en verdad no lo son. Tienen que sacar conmigo a la hermana Caridad, que siempre está predicando y hablando de santidad, pero tiene 5 años enemiga del papá. También que saquen conmigo al hermanito Mariano, que cuando saluda a una hermana no quiere soltarle la mano. Ah, también que se lleven presa a la hermana Concesión, que deja de ir al oculto para ver televisión. Oh, ¿y por qué no se llevan presa a la hermanita Leonora? Siempre de vaga en la casa y nunca sale a la obra. Ah, también que saquen conmigo al hermanito Simón, que siempre está reclamando y pidiendo bendición, pero no diezma ni ofrenda, aunque le den 1 millón. También que se lleven presa a la hermanita Chichita, que cuando ve un hombre buen mozo se lo come con la vista. Oh, ¿y por qué no se llevan preso al hermanito Ramón, que a su pobre mujercita ayer le dio un pecozón?

0: acabando a su pastor. También que se lleven presa a la hermanita Xiomara, que a su pobre maridito cada rato le aruña la cara. Ah, pero también que saquen conmigo al hermano Juaniquito, que escondidito en su casa fuma y se da su traguito, y también manda a los nietos a jugar su numerito.
1: El borracho quedó dormido y al fin se paró de hablar. Entonces la voz del pastor así se dejó escuchar: que dejen a ese hombre tranquilo y se vaya la policía, que quizás el mismo Dios quiso hablar en este día.
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3: 5:50.
4: ¡Aleluya! ¿Quién es?

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1: 5:59 minutos.
2: Temperatura 0 grados.

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1: 6:04.
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1: 6:07.

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1: 6:25.
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3: Temperatura 0 grados.

0: no puedo resolver esto. Es entre tú y el Señor. Pero te amo demasiado como para no ser sincero. ¿No ves que necesitas su amor? ¿No ves que necesitas su perdón?
1: Sí.
0: ¿Le confiarás toda tu vida? Sí.

vamos, abre tus brazos y atrévete a dejar que caiga el agua de Dios sobre ti.

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1: 6 y 43 minutos.
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1: 6:50.
2: Levanta las manos al cielo conmigo y repite: Señor, levanto mis manos, aunque no tenga fuerzas, aunque tenga mil problemas. Confiésalo con tus labios. Todo el mundo cantando conmigo.

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1: 6:59 minutos.

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En este momento le invitamos a todos para que juntos oremos a nuestro Padre Celestial, para que todos juntos clamemos al Dios único y verdadero. Donde tú te encuentres, únete a nosotros y vamos a orar a nuestro buen Dios. Oremos. Señor mi Dios y Padre nuestro que estás en los cielos, santificado sea tu nombre. Venga tu reino, haga el Señor su voluntad como en el cielo, así también en la tierra. El pan nuestro de cada día, dánoslo hoy. Y perdona nuestras ofensas, como también nosotros perdonamos a los que nos ofenden. No nos deje caer en tentación y líbranos del mal. Porque tuyo es el reino, el poder y la gloria por los siglos de los siglos. Muchas gracias por darnos la luz de un nuevo día, en el cual te pedimos tu dirección, tu ayuda y tu compañía en todo lo que vamos a hacer. Que tú nos dirijas por medio de tu Santo Espíritu, nos libre de tentaciones y de peligro, de malos pensamientos y de malos deseos. Que tú nos ayude a hacer tu santa y bendita voluntad. Bendice todos tus hijos, mi Dios, cuida de todos nosotros, líbranos de toda especie de mal. Te pedimos por la familia, que tú bendiga a la familia, unifique la familia en un mismo Dios, en una misma fe, en una misma esperanza. Ayúdanos que padre y madre podamos cumplir con nuestra responsabilidad de guiar, proteger y cuidar la familia. Y ayuda a los hijos a ser obedientes a sus padres. Bendice a todos los oyentes. Ábrele el entendimiento que el enemigo le ha entenebrecido. Y ayúdanos a entender tu palabra y a vivir por ella. Te lo pedimos en el nombre de Cristo Jesús. Amén.

Sigan con nosotros, nosotros seguimos con todos ustedes llevándole la programación de este día para la gloria y la honra de Dios y para nuestra meditación y reflexión diaria, para que busquemos de Dios como Señor, Rey y Salvador de nuestra vida. Bendito sea el nombre del Señor por los siglos de los siglos, y a Él damos toda la gloria por toda la eternidad.

Bendito sea el nombre del Señor. A Él sea toda la gloria por todos los siglos. Hoy domingo, la Iglesia Evangélica, rescatando las almas, se reúne en el templo para adorar, glorificar el nombre de Dios. Y te invitamos para que nos acompañe de 8 a 10 de la mañana. Todos los domingos de 8 a 10 de la mañana le invitamos para que estén con nosotros. Bendito sea el nombre del Señor.

La Sagrada Biblia, la Santa Palabra de Dios. Vamos a leerla en el libro de Juan, capítulo 13. San Juan, capítulo 13, en el versículo 36, leemos la Biblia, que dice así: Jesús anuncia la negación de Pedro. Le dijo Simón Pedro: Señor, ¿a dónde vas? Jesús le respondió: A donde yo voy, no me puede seguir ahora, mas me seguirá después. Le dijo Pedro: Señor, ¿por qué no te puedo seguir ahora? Mi vida pondré por ti. Jesús le respondió: ¿Tu vida pondrá por mí? De cierto te digo, no cantará el gallo sin que me hayas negado tres veces. Bendito sea el nombre de Dios. Este texto de la Biblia, para que meditemos en esta mañana. Había llegado un momento crucial en la vida de Jesús. Un momento crucial. Y Cristo hace este anuncio. Es importante que lo analicemos. Pero antes vamos a escuchar otro himno en esta mañana. Y recordarle a todos que nos juntamos en el templo de 8 a 10 de la mañana. Es importante que tú también te unas a nosotros y juntos adoremos al Padre, al Hijo y al Espíritu Santo, a esa Trinidad que trabajan a favor nuestro, a favor de todos nosotros. Le invitamos, amados hermanos y amigos, para que juntos adoremos al Rey de Reyes, al Señor de Señores.

En este capítulo 13 del libro de San Juan, donde hemos leído una porción de la Biblia después que el Señor Jesucristo también trató acerca de la traición de Judas. Ya en el momento final de la vida de Cristo Jesús acontece esto. Judas lo traiciona. Judas lo vende. Se compromete con los enemigos de Jesús a entregárselo por 30 piezas de plata. 30 piezas de plata le ofreció aquel concilio a Judas para que le entregue a Jesús. Esto es conocido como la traición de Judas. Y momento más adelante ocurre que Pedro le dice al Señor: ¿a dónde vas? Jesús le respondió: a donde yo voy, no puedes seguirme ahora, mas me seguirá después. Pedro le preguntó a Jesús: ¿por qué no te puedo seguir ahora? Mi vida pondré por ti. Y Jesús le responde: ¿tu vida pondrá por mí? De cierto te digo, en verdad te digo, no cantará el gallo sin que me hayas negado tres veces. Esa misma noche, la misma noche que Judas lo entrega, y Judas sale y se va, la noche cuando Judas lo traiciona y sale del grupo y se va a unirse a los enemigos de Jesús y se une a ellos para luego llevarlo a donde Jesús iba a estar reunido con los demás discípulos. Hay que pensar un momento en Jesús, el gran maestro, el maestro de Galilea, el rey del universo. Él iba a padecer mucho, padecimiento, mucho. Era mucho lo que él iba a sufrir, pero mucho, porque él iba a sufrir por toda la humanidad. Él iba a pagar el precio del pecado de toda una humanidad. Cristo va a pagar ese precio. Y tú sabes bien que si lo que tú vas a buscar es grande, te va a costar un precio muy grande también. La salvación del mundo entero. Entonces, el precio que hay que pagar por esto es demasiado grande. Pagar por todo el mundo. Un peso que tú pague por mí y te comprometa a pagarlo por cada habitante de la tierra, entonces, si es por mí solo, tú dices: ese peso lo pago yo. Un peso, eso no es nada. Un peso lo botan los niños a cada momento. Un peso ha llegado al punto que ya es tan escaso. Difícilmente tú veas un peso, porque todo lo consideramos de poco valor. Pagar un peso por una persona
no es nada, eso lo paga un niño de 2 años. Pero quiero decirte que pagar un peso por cada ciudadano que pisa la tierra, entonces hay que hablar de miles de millones de pesos. Y eso es un precio bastante alto. ¿Quién lo puede pagar? Muy difícil que alguien pueda tener esa cantidad de dinero. Entonces piensa en Cristo Jesús pagando el precio del pecado de toda una humanidad. Piensa por un momento a Cristo pagando por toda una humanidad, por el mundo enterito, sin que falte un solo ciudadano, ni siquiera el niño recién nacido. Cristo está pagando el precio del pecado de toda una humanidad. Entonces lo que le esperaba a él sufrir no era nada fácil, no era nada pequeño, era un sufrimiento que él tenía que soportar por toda la humanidad. Y eso es demasiado. Sin embargo, Cristo Jesús no se devuelve, no renuncia. Él sigue adelante con el propósito que tiene, de tal manera que le dijo al diablo y le dijo a Satanás: lo que vas a hacer, hazlo más rápido, más pronto. No crea que tengo miedo. No, estoy listo a pagar por la humanidad. Y lo que vas a hacer, le dijo a Judas y a Satanás, hazlo más rápido, porque este plan va, este plan no retrocede, sigue adelante. Mis amados hermanos y amigos, se necesita valor, y ese valor tan inmenso por todos nosotros, solo Jesucristo, el Hijo de José y de María, el Hijo de Dios, solo Cristo ha pagado el precio del pecado de toda una humanidad. El único es Él. Por lo tanto, Dios el Padre también le da a Él un mérito que no se lo ha dado a ningún otro. Dios le ha dado el mérito y le dio a Él el poder de gobernar al mundo entero y sentarlo a su mano derecha. Sentarlo, le guardó un trono al lado derecho de Dios, porque Cristo lo merece, se lo ganó. El único en todo el universo capaz de hacer eso. Y sabe cómo dice la Biblia: no hay otro nombre debajo del cielo dado a los hombres en el cual podamos ser salvos. No hay otro nombre. No lo busque, no lo va a encontrar. Solamente Jesucristo. Por eso el mismo Cristo dice: yo soy el camino al Padre. Yo soy el camino, soy la verdad, soy la vida misma. Nadie viene a Dios el Padre si no es por mí. Nadie viene. Todo el que quiera llegar a Dios y entrar a su santo reino,
tiene que venir por la puerta, tiene que venir como Cristo lo hizo. Tiene que venir por el camino que es Jesucristo. Él dijo: yo soy el camino, soy la verdad y soy la vida. Nadie llega a Dios el Padre si no es por mí. Así dijo Él. Y esa es toda la verdad, porque nadie más en todo el mundo ha ganado ese mérito. Cuando Cristo está allí, junto a su discípulo, Judas se va del grupo a unirse a los enemigos para llevarlo a donde estaba Jesús con su demás discípulo. Y Pedro, entendiendo un poco lo que estaba pasando, Pedro le dice a Jesús: ¿a dónde vas? Lo ve que está inquieto, que vas a salir. Y Cristo le dice: a donde yo voy, no me puedes seguir ahora, mas me seguirá después. A donde yo voy, no me puede seguir ahora. Ustedes me han seguido durante mi vida aquí en la tierra, después que lo llamé a ser mis 12 discípulos y 12 apóstoles. Ya Judas se retiró, se fue, porque ahora se prepara para entregar a Jesús. Y Pedro le hace esa pregunta y recibe la respuesta que ya ustedes oyeron: donde yo voy, ahora no me puede seguir, me seguirá después. Porque Pedro le dijo, Pedro estaba dispuesto, y Pedro, el Señor sabía que estaba dispuesto a hacer lo que fuera por estar con su maestro, algo que debemos apreciar de él. Pero seguimos adelante. Ahora tú no me puedes seguir, me seguirá después. Ahora, en este momento, no me va a poder seguir, porque era un momento crucial en la vida del Salvador del mundo. Y como su labor era tan grande, él tenía que sufrir aún el abandono de sus compañeros. Judas se fue porque lo traicionó, pero los otros no lo traicionaron.

Pero es necesario, hermanos, que pensemos en el valor del Salvador del mundo, que se enfrenta a todo tipo de peligro, a todo tipo de problema, a todo tipo de rechazo, a todo tipo de maldad. Él se enfrenta al sufrimiento mismo, se enfrenta al dolor mismo, se enfrenta a todo para salvarte a ti. Cristo Jesús lo soportó todo sin quejarse, porque Él tenía que salvar a todo lo que en Él creyeren, a todos sin excepción. Todo aquel que cree en Cristo tiene vida eterna. Alabado sea su nombre. Su muerte fue para darnos vida a nosotros. Todo el que viene a Cristo y lo recibe como el Salvador de su alma, ese tiene la vida eterna. Ahora, Pedro, tú no me puedes seguir, porque este momento es tan crucial que poco lo pueden soportar. Poco. Tú tienes el deseo, pero yo te digo, ahora no me va a poder seguir, porque ahora es un momento difícil. Todo el que se ponía de lado de Jesús corría la suerte de ser apresado también y ser torturado también. Y Cristo dice, ahora tú no me se puede seguir, no me puedes seguir. Pero después de un tiempo me seguirás, porque el Señor sabía que Pedro tenía el valor también de enfrentar el sufrimiento por causa de Él. Pero no podía ofrecer el sacrificio, ni él ni Pedro, en un momento y en un lugar no apropiado. Se necesitaba el lugar y el momento, pero era un momento trágico hasta lo último. Era un momento tenebroso. ¿Quién podía soportarlo? Solamente el Maestro. Y era una carga tan grande que el Señor llevaba, que la Biblia dice que su sudor era como grandes gotas de sangre que caían a la tierra. Todo por tus pecados. Ahora tú no me puedes seguir, Pedro. Pero Pedro, impetuoso, le dice, aunque me cueste la vida, Señor, estoy dispuesto a seguirte. Dispuesto. ¿Por qué no te puedo seguir ahora? Mi vida pondré por ti, dijo Pedro. Pedro estaba decidido, pero no sabía lo que le esperaba. No sabía lo que le esperaba, y por lo tanto se equivocó. Jesús, que sabía lo que venía, le dijo a Pedro, ¿tu vida pondrá por mí? Y habló en un tono de interrogación, ¿mi vida pondrá por mí?

tú pondrás tu vida por mí? Y añade Cristo y le dice, Cristo le dice más adelante, en verdad te digo, que no cantará el gallo sin que me haya negado tres veces. ¡Wow! Pedro, el gallo no cantará. Antes de que el gallo cante, ya tú me has negado tres veces esta noche, esta misma noche. Tú que dices que pondrás tu vida por mí, lo que te viene no es poco. Me negarás tres veces. Qué trágico. Qué momento tan difícil. Difícil para el Señor, difícil para Pedro. Pedro iba a tener que enfrentar a ese peligro. Y lo enfrentó, pero tuvo que entender que no podía soportarlo y lo negó. Negó a Cristo tres veces. Y Cristo, en mano de los enemigos, lo miró y Pedro miró a Jesús. Y entendió lo que Cristo le había dicho. Y salió de aquel lugar y lloraba amargamente. Lloraba. Y Cristo, en manos de los enemigos, dispuesto a dar su vida por Pedro y por todo lo que en él creen. A dar su vida por el pecador. Es necesario que reconozcamos a Cristo. Es necesario que tú entiendas que Él es tu Señor, que Él es tu Salvador, que Él murió por ti, que todo el sufrimiento que Él soportó fue por ti. No fue por nadie más, fue por ti. Grande es su bondad, grande es su amor, grande su justicia al pagar al Padre por todos los pecadores. Le pagó a Dios el Padre el precio de todo el pecado de una humanidad. Pero hoy Cristo se ha sentado en el trono de su amado Padre, triunfante y victorioso, con la cabeza en alto, porque ha triunfado. Él está sentado ante el trono de Dios el Padre y seguiremos proclamando su grandeza, proclamando su poder, su autoridad que Él ganó en la cruz del Calvario, donde fue sometido a una tortura tan grande. Dolor por los golpes, golpe físico, dolor por los golpes morales y espirituales que estaba recibiendo. Dos de sus discípulos ya no están, y los demás se esconden, se han escondido. Se sentía solo, desamparado, pero no se quejó. Él continuó, aún con todas esas heridas, Él pudo continuar adelante
sin desmayar, adelante siempre. Así lo hizo Jesucristo. Así Cristo Jesús entregó su vida por todos nosotros. Hace falta que tú lo entiendas y que tú también busques de Cristo, que también tú lo alabes y lo glorifique, que tú aceptes lo que Él hizo por ti y Él salve tu alma, porque tú necesitas de Él y fuera de Él no hay quien salve. Fuera de Él no hay manera de ser salvo, porque solo Él pagó el precio de tus pecados. Que Dios te bendiga.

0: Aunque no puedo verlo, Cristo sigue obrando por ti. Cristo sigue obrando a tu favor. Mis queridos hermanos y amigos, aprovecha el amor del Salvador y acude a Él ahora que puede y puede ser perdonado de todos tus pecados y tener la vida eterna. De esta manera llegamos a la parte final del programa del día de hoy, esperando que haya sido de tu ayuda espiritual y te encamine a buscar de Cristo nuestro glorioso Salvador.
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4: Temperatura 0 grados.

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1: 7:59 minutos.

0: contigo. Claro que sí, aquí estamos nosotros con toda la energía necesaria y bien cargada al 100% para acompañarte.
1: Ajá. Muy buenos días, vale, gracias por estar con nosotros. Estamos aquí, bueno, empezandito la mañana, pero estamos súper felices y gozosos, agradecidos a Dios por sus misericordias, porque es bueno cada día y de verdad estamos felices de que nos hayas permitido estar contigo hoy, viernes 3 de enero, empezandito el año. Estamos agradecidos a Dios por cada una de las cosas que nos ha dado, aún con ese sentimiento reflexivo acerca de ese año 2024, donde muchos quizás pasamos por muchos pues dolores,
0: situaciones,
1: tristezas,
0: diferentes,
1: situaciones que quizás no son muy agradables,
0: problemas, vicisitudes.
1: Así es, y otros, bueno, felices, pero bueno, agradecidos siempre, independientemente agradecidos al Señor, porque Él ha sido bueno y siempre permanece fiel a sus promesas. Así que estamos hoy en un despertar musical, Gabriel, ¿con quién?
0: Bueno, con nuestra gente, pero tenemos a una figura en el canto. Es un personaje, es un exponente, es también tiene una trayectoria en la parte musical, porque es una mujer, se trata de una fémina cristiana que su talento lo ha dedicado al servicio, a la causa del reino de Dios. Y estamos hablando de Marcela Gándara, que ya vamos a empezar a escuchar las producciones, el trabajo musical de ella. Pero antes queremos entregarte nuestros puntos de contacto para que nos envíes allí tus apreciaciones de esta nueva versión del Despertar RTM, un despertar contigo.
1: Así es, queridos amigos, quiero darles todos los contactos, y en este caso, si nos quieres escuchar en línea, ponnos por favor Radio Transmundial guión Bonaire, también por Facebook RTM de Venezuela, por X RTM de Venezuela, en Instagram nos consigues como RTM piso Venezuela, y los números de contacto por WhatsApp, donde nos puedes enviar un selfie, una nota de voz, tu ánimo y aún tu apreciación acerca de esta nueva versión de Despertar RTM, a través de los números de más 58 416 739 6277, o también al más 58 412 898 0121. Agradecida a Dios porque hoy estoy al lado del licenciado Gabriel Fernández y también de nuestra operadora
0: de turno. Ella es Roxelín Aguilar, que bueno, está haciendo un trabajo extraordinario. Ella viene de una experiencia con Elim Radio. Queremos saludar a la gente de Elim Radio allá en Mariara, Estado Carabobo, Venezuela, porque ellos transmiten el Despertar RTM y nos acercan a la audiencia que tenemos en esa parte del Estado Carabobo en Venezuela. Y Roxelín estuvo allí también trabajando en la parte, no solamente de operación, sino la parte operativa, pues en el audio, sino ella también trabajó como productora, bueno, hizo muchas cosas allí en el IN.
1: Ella forma parte de esta nueva versión del Despertar RTM, esta nueva versión del 2025. Estamos muy felices de estar con ustedes y de estar al lado de este caballero que ya no está solo, no está solito, no se opera él solo, sino que está con Roxelín y conmigo a su lado, que
0: y
1: estamos
0: que
1: aquí.
0: Y se reía solo también, porque, pero uno tiene que hacerlo en radio, uno tiene
1: es así,
0: que hacerlo,
1: es así.
0: Porque yo me imaginaba que estaba rodeado allí de amigos y que estaba haciendo una producción precisamente para una persona a quien aprecio mucho y es mi oyente. Esa es la persona que nos escucha, que nos acompaña, que
1: y esa es la intención, esa es la intención, amigo, que ustedes estén contentos porque nosotros estamos allí cerquita de ustedes y también contentos porque ustedes nos hacen parte de su vida, de su día a día y su despertar. Y es así que le voy a dar entonces para que ustedes empiecen a disfrutar de Marcela Gándara, Girando Hacia Ti.

Estamos escuchando a Marcela Gándara, Girando Hacia Ti. Esta cantante nació el 24 de agosto de 1983 en Ciudad Juárez, Chihuahua. Esto es en México. Desde pequeña empezó a cantar. A los 18 años formó parte del grupo de alabanzas en su iglesia local y luego integró el coro. El cantante Jesús Adrián asistió en este caso a su congregación durante un tiempo y fue ahí donde se conocieron. Ahora tenemos ya lista otra vez a Marcela para presentarnos Ven.

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1: Bueno, hoy estamos hablando acerca de Marcela Gándara, y ella inició en el mundo musical haciéndose voces de fondo en diferentes proyectos de Vástago Producciones, sello discográfico fundado por Jesús Adrián Romero. Esos fueron sus inicios, entre los que destaca los duetos que realizó, Tú Estás Aquí, del disco Te Daré Lo Mejor, con Abel Zavala en la canción Solo a Ti, de la producción Guárdame en Tu Presencia. También la canción Más Allá de Todo, de su autoría, fue incluida en un Brote de Adoración, el volumen 2 de Jesús Adrián, y además de las grabaciones que se han realizado en la congregación del Centro Cristiano Vino Nuevo de Jesús, de la ciudad de Juárez, en Chihuahua, donde participa en el grupo de alabanza. Esto es un poquito de lo que es Marcela Gándara, esta cantautora cristiana.
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3: Cuando se trata de nuestra situación económica, muchas veces no sabemos de dónde venimos, dónde estamos ni hacia dónde vamos. Por eso te presentamos El Mapa Financiero, una guía clara y segura hacia la libertad financiera. En nuestro episodio anterior, nuestro amigo Henry ha comenzado lo que él piensa es un viaje hacia la libertad financiera. Ha obtenido una considerable cantidad de dinero de manos de un prestamista. Ahora va rumbo a su casa con los bolsillos repletos de efectivo. Pero en el camino...
4: ¡Wow! Me siento como un rey. Estaba un poco nervioso que me negaran el préstamo. Tenía miedo que me preguntaran cómo lo voy a pagar. ¡Uf! Pero eso se va a resolver.
5: ¡Claro, amigo! Por eso te recomendé con la compañía de Préstamos Amigables.
4: ¡Oh! Mira, Pedro. Vamos a entrar en ese centro comercial.
5: Vamos, te acompaño. Y me compras algo a mí de paso.
4: Vaya. Mira esa ropa de la vitrina. Nada impide que me la compre ahora mismo. Me la estrenaré en la fiesta.
3: Henry está muy entusiasmado. Compra todo lo que piensa usar en su celebración, incluyendo golosinas para los niños y la soñada bicicleta.
4: Mira qué belleza de bicicleta. Está más cara ahora que cuando la vi en oferta. Pero no importa, me la llevo.
3: Amigo oyente, ¿qué piensa de las acciones de Henry? ¿Piensa en cómo su historia se relaciona con su propia vida? ¿Le parece sabio conseguir dinero prestado para resolver todo lo que anhelamos de una sola vez? El problema hoy en día es que la mayoría de la gente cree que se sentirá satisfecha al llegar a ese punto. Más dinero para comprar más y mejores cosas, mejor ropa, mejorar la casa, tomarse unas merecidas vacaciones. Pero antes de dar ese paso, quizá será razonable pensar, ¿cómo será que Henry piensa pagar todo ese dinero que consiguió prestado y que ya de camino a la casa ha empezado a gastar? Con dinero o sin dinero, la vida es un viaje. Dios diseñó la vida para nosotros con un destino, con un tiempo, con un plan y con un propósito. La Biblia, en diferentes ocasiones, nos cuenta cómo Dios hizo un llamado a algunas personas a emprender un viaje desconocido, en el cual no siempre conocían con exactitud el destino. Sin embargo, la obediencia de ellos a este llamado marcó la diferencia y les impulsó a seguir. Por ejemplo, Dios prometió a su pueblo Israel libertarlos de la esclavitud en Egipto. En Éxodo 3, verso 8, Dios les dice, «He descendido para librarlos del poder de los egipcios y sacarlos de ese país, para llevarlos a una tierra buena y espaciosa, tierra donde abundan la leche y la miel. Así como Dios guió a su pueblo, quiere guiarnos a nosotros. Dios desea que inicies tu caminar hacia la libertad financiera ahora. No te pierdas nuestro siguiente episodio para enterarte de los cambios dramáticos que vivirá Henry y su familia luego de disfrutar un tiempo de bienestar, viviendo de prestado. Entre tanto, recuerda que Jesús nos dice en Juan 8:38, si el Hijo los libera, serán ustedes verdaderamente libres. Gracias por habernos acompañado en esta emisión. 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

0: Hola y bienvenido a Preguntas sobre la Vida, presentado por Cristo para el Mundo y este medio. Soy Bella Sarón Herrera y les estaré acompañando. Esperamos responder a esas preguntas típicas que las personas como usted pueden tener sobre diferentes temas. Temas que podrían ser sobre la soledad, el dolor, la vergüenza, la ansiedad, la depresión, la enfermedad y la muerte. También estaremos respondiendo a estas interrogantes que usted pueda tener sobre Dios, Jesús, el cielo y la oración. Y para eso quiero darle la más cordial bienvenida al pastor Eduardo Padrón. Bienvenido, pastor.
1: Muchas gracias, Bella Sarón. Es un placer acompañarte y un saludo para todos nuestros amigos.
0: Nuestros amigos nos han enviado preguntas e inquietudes que abordaremos el día de hoy. Estamos ansiosos por obtener respuestas a las preguntas y así poder ayudar a las personas a disipar sus inquietudes.
1: Genial, Bella Sarón. Me gusta escuchar las preguntas que tiene la gente y responder de una manera útil.
0: Así es. Aquí está nuestra primera pregunta. Tengo una enfermedad terminal. Los médicos me dicen que no viviré mucho tiempo. ¿Cómo puedo tener esperanzas en esas circunstancias?
1: La gente a menudo, Bella Sarón, ve la muerte como el capítulo final de la vida. Ese punto de vista conduce a sentimientos de desesperanza. Sin embargo, si esperamos una vida nueva y mejor en el cielo después de morir, encontramos esperanza más allá de todo lo que tiene este mundo. Dios promete algo a las personas que lo siguen. Nadie te podrá hacer frente en todos los días de tu vida. Como estuve con Moisés, estaré contigo. No te dejaré ni te desampararé. Mira que te mando, que te esfuerces y seas valiente. No temas ni desmayes, porque el Señor tu Dios estará contigo en donde quiera que vayas. Eso lo hallamos en Josué, capítulo 1, versículos 5 y 9.
0: Es toda una promesa, pastor Eduardo.
1: La Biblia también habla de personas que se apoyan unas a otras, Bella Sarón. Dice, firme es la esperanza que tenemos en cuanto a ustedes, porque sabemos que así como participan de nuestros sufrimientos, así también participan de nuestro consuelo. Segunda a los Corintios, capítulo 1, versículo 7.
0: Bueno, pastor, estoy segura que hay muchas personas que quieren oír un poco más sobre la Biblia y Dios. Por favor, cuéntanos.
1: La Biblia es el libro que nos habla de Dios, Bella Sarón, de cómo creó el mundo, de cómo diseñó todo y a todos. Cuenta cómo las personas fracasaron en las relaciones entre sí. La Biblia explica qué hacer para que las cosas mejoren y nos da esperanza sobre la vida y el futuro.
0: ¿Habla la Biblia de la muerte?
1: Sí, así es. La Biblia se refiere a la muerte muchas veces. Una afirmación es, hermanos, no queremos que ignoren lo que va a pasar con los que ya han muerto, para que no se entristezcan como esos otros que no tienen esperanza. Primera a los Tesalonicenses, capítulo 4, versículo 13. Cuando alguien muere, lamentamos su pérdida, por supuesto, pero si creemos en Jesús, la pérdida es temporal. Tenemos la esperanza de que algún día nos reuniremos con la persona en el cielo y nos uniremos para alabar a Jesús, nuestro Salvador. Pablo también escribió que nuestra esperanza es la vida eterna, la cual Dios, que no miente, ya había prometido antes del comienzo del tiempo, Tito 1:2. Y además dijo, porque para mí el vivir es Cristo y el morir es ganancia. Filipenses capítulo 1, versículo 21.
0: Bueno, de esta forma nuestro programa de hoy concluye y confiamos en que usted se haya motivado a tener esperanza. A todos, gracias por permitirnos acompañarlos. A usted también, pastor Eduardo, por habernos dado tan útiles consejos. Les animo a que escuchen programas adicionales que tratan sobre preguntas sobre la vida, presentados por Cristo para el Mundo y este medio. Para darnos tu opinión del programa o si quieres enviar tus preguntas, escríbenos a cristoparaelmundo@transmundial.org. cristoparaelmundo@transmundial.org o visita nuestro sitio en internet cristoparaelmundo.com. Una vez más, cristoparaelmundo.com. ¿Qué es lo que siempre has querido saber de Dios? Escríbenos, envía tus preguntas y escucha de nuevo porque es posible que respondamos tu pregunta la próxima vez por esta estación. Nos alegró muchísimo hacerte compañía y dar respuestas a tus inquietudes. Te esperamos la próxima vez. Gracias.

0: Y tenemos que Marcela Gándara, esta exponente, una voz dedicada a la adoración del Señor a través de sus canciones, lanzó su álbum debut el 21 de octubre del año 2006, titulado Más que un anhelo, producido por Kiko Cibrián y que contiene 11 canciones, la mayoría compuestas por Jesús Adrián e interpretadas por la banda de Jesús Adrián Romero y de Cibrián. El tema Supe que me amabas se hizo popular, al igual que Dame tus ojos, canción que fue interpretada más adelante a dueto, después de lanzar Digno es el Señor en el año 2008 y Marcela Gándara en vivo desde Panamá en el 2009. Lanzó ese mismo año su último álbum hasta ahora bajo el título El mismo cielo. Acerca de este disco, Marcela comenta, habla de tener una relación fresca con Dios. Trata de ver a Dios de la manera real. Jesús vino, caminó en la tierra, tuvo amigos y quiere caminar igual con nosotros. Quiere ir contigo a la escuela, al trabajo y a donde quiera que tú vayas.
1: Y es así que en el año 2012, en agosto, colaboró con Hilson en el Hilson Global Project, una producción que consta de 9 álbumes grabados en 9 idiomas, entre ellos el español, interpretado por artistas cristianos protestantes reconocidos como Alex Campos, Marcos Witt y Marcos Barrientos. Marcela interpretó las canciones de Hosanna, Es tu amor, con Darlene Stretch y Eterno Amor con Marcos Witt.
0: A propósito, tenemos ya lista la canción Antes de ti, interpretada por Marcela Gándara.

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1: Hola, soy Dorothy. Siempre es un placer encontrarme contigo en esta transmisión. Quiero realmente animarte para que adquieras el hábito de sintonizarnos y que también alientes a tus amigos para escuchar. Estamos entrando directamente a la comodidad de tu hogar. Nuevamente quiero ofrecerte el librito Tu búsqueda de Dios. Este es un libro muy esencial que muestra con claridad lo que Cristo ha hecho por nosotros y dónde estamos en Él. Este pequeño libro ha sido extraordinario. En realidad, cuando mi esposo y yo escribimos este libro, habíamos estado casados por 25 años y confiamos que Dios pagaría 25 mil copias. Fue nuestra pequeña alabanza y gratitud ofrecida al Señor. Hasta el día de hoy, se han impreso más de 3 millones de copias en 47 idiomas y el Señor sigue agregando y agregando. Justamente mi esposo tuvo la satisfacción de dedicar este librito hace un tiempo en la lengua Zulu y también en Swazi. Y la gente estaba muy contenta al saber que también ellos pueden tener este pequeño libro en su propio idioma. Por eso hoy deseo que tú también pidas este libro. 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Al final del programa te diré nuevamente la dirección. Lo que quiero compartir hoy contigo es un pequeño versículo que está en el libro de los Salmos. Hace algunos años, la esposa de un pastor nos dijo, ¿se han dado cuenta de lo que falta en la mayoría de nuestras vidas? Nosotros dijimos, no. Podríamos imaginar muchas cosas. Así que ella dijo, bueno, es según el Salmo 50, versículo 23. El que sacrifica alabanza me honrará. ¿Qué haces cuando alguien te felicita por algo? ¿Qué haces cuando pasas por un juicio o alguna situación y te dicen que realmente fue asombroso cómo pudiste manejar todo? Tal vez haya sido algo en la iglesia o tal vez en tu comunidad o incluso en la escuela a la que van tus hijos. ¿Qué tan rápido somos para alabar? ¿Nos apresuramos para pedirle al Señor que intervenga en una situación determinada, pero por alguna extraña razón nos atribuimos en la alabanza? Sin embargo, es cosa terrible querer aprovecharnos del crédito por aquello que solo Dios puede hacer. No sé si te das cuenta de que es la vida del Señor en nosotros la que nos permite tener la sabiduría y el discernimiento. Es únicamente la vida del Señor la que puede traer a alguien más a Cristo. Es la vida del Señor la que puede revelarnos

0: la alabanza al Señor. Empieza a hacerlo de forma tan automática que te sientes como un ladrón si alguna vez te atreves a apropiarte de la alabanza para ti mismo. Hay muchos pasajes de las Escrituras que muestran los peligros de que el hombre trate de tomar la gloria para sí mismo por cualquier cosa. Aceptar la alabanza cuando debería dársela al Señor me hace pensar en lo que sucedió en la eternidad pasada. Satanás, el enemigo de Dios, quien en ese momento ocupaba una posición clave, tomó para sí mismo la alabanza y la gloria que deberían habérsele dado a Dios. Es como si algo pasara a través de mí hacia otro. Por eso es importante que lo que viene de otro regrese hacia el Señor. Entonces, ¿empezarás a fijarte en los pequeños detalles del día para que esto sea así? En Hebreos capítulo 13, versículo 15, vemos que el sacrificio mismo del creyente es ofrecer alabanza al Señor. Pero también es muy importante entender que es el Señor mismo quien en todo momento dice: yo deseo tu alabanza y tu gloria y tu acción de gracias. Por eso, hoy quiero que ingreses a un nuevo nivel de entendimiento para alabar al Señor. Alábalo por las buenas cosas, alábalo por las cosas adversas, alábalo por todo lo que recibes. Dale todo el crédito y la alabanza al Señor. ¿Empezarás a vivir una vida de alabanza? Empecemos a alabar al Señor hoy. Démonos cuenta de que Él es el Rey de Reyes y el Señor de los Señores. Y escríbeme. Mi correo electrónico es dorothy@transmundial.org.
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0: Y tenemos por acá que en el año 2015, Marcela Gándara participa en el canto Misterio junto a Steven Richards, parte del álbum Espejos de la banda cristiana protestante Un Corazón.
1: Y el 8 de junio del 2017 lanzó un nuevo sencillo titulado Cerca Estás. También el 4 de agosto del 2017 lanzó su sencillo Cascada. Ambos sencillos fueron lanzados con el sello discográfico LVIM y en el 2018 ese álbum sería nominado a los premios Grammy Latinos del 2018 como mejor álbum cristiano en español.
0: Bueno, estamos hablando de unas cuantas producciones y también participaciones con otros exponentes de la música cristiana. Y hablando de premios, el premio, por ejemplo, en el año 2018, gana o es nominada al premio Grammy Latinos con el mejor álbum cristiano en español, Cerca Estás. Después es nominada para los premios Dove en el 2018, álbum en español, Cerca Estás igualmente. Y pasamos al 2008, en el 2008, álbum de Navidad. Fue ganadora allí, Navidad con Vástago, donde participan varios cantantes cristianos. Bueno, ¿qué más tenemos por allí?
1: Sí, Bella tenemos Salón. La discografía de Marcela Gándara. Son 8 producciones que ha hecho. En el 2006 lanzó Más que un anhelo. En el 2008 fue lanzado también Digno es el Señor. 2009, Marcela Gándara en vivo desde Panamá. Y en el 2009, El mismo cielo. 2012, Live. Y 2017, Cerca estás. Todo esto fue... Prácticamente discografía de todo lo que Marcela Gándara ha hecho, pero también ha hecho muchas colaboraciones, Gabriel, y ustedes, queridos amigos, ha estado

0: Con Jesús Adrián Romero, como ya lo comentamos antes, Marcos Witt, Alex Campos, ha estado con Julio Melgar, con Funky, Marco Barrientos, Bani Muñoz, Julio Melgar, Soluciones Worship, Omar Rodríguez, San Marcos y Abel Zavala. Realmente son unas de las tantas colaboraciones que ha tenido Marcela Gándara.
1: Y aquí la tenemos nuevamente con Quiero Ver, otra canción que te la presentamos para que la disfrutes.

0: Si alguna de estas canciones que hemos colocado de Marcela Gándara te llamó la atención, es de tu preferencia, pues anímate a solicitarla y nosotros con mucho gusto la vamos a colocar en cualquiera de los programas que hagamos. Podemos allí complacerte y te vamos a mencionar y vamos a decir que tú la solicitaste y para nosotros será un honor, un placer complacerte.
1: Y este es el primer viernes del año, viernes 3 de enero. Ajá. Y aquí estamos cantándoles y mostrándoles a Marcela Gándara. Bueno, cantándolo porque estábamos aquí en el estudio cantando, ustedes no nos escucharon.
0: No podemos evitar eso.
1: Sí, es así. Pero podemos tener las complacencias y pues anotarlas para otro viernes musical y complacerles a ustedes con mucho cariño desde acá, desde el Despertar RTM. Yo quería darles las gracias a ustedes porque ya llegamos al final de nuestro programa y es así, ya se acabó. Así que bueno, quería que ustedes por favor anoten, vayan corriendo y busquen un papel o un lápiz o si no su celular y anoten el WhatsApp para enviarnos una nota de voz, enviarnos su... ¿qué tal le ha parecido el programa del día de hoy? Y esta nueva versión de Despertar RTM, hoy 3 de enero comenzando el año.
0: Un despertar contigo.
1: Así es, a través del WhatsApp, el más 58-416-739-6277 y al más 58-412-898-0121. También puedes escucharnos en línea a través de Radio Transmundial-Bonaire, si también prefieres, puedes llamarnos al teléfono más 58-243-246-1763 y escríbenos también al despertar@transmundial.org.
0: Claro que sí, y aceptamos incluso porque estamos en radio y no estamos en televisión y allí de alguna manera nosotros estamos estimulando la imaginación, esa capacidad que tú tienes, que tenemos todos, de poder crear imágenes. En este caso, auditivas, porque estamos escuchando, tú estás escuchando lo que está llegando allí a ti a través del radioreceptor, ese aparatico, o a través del teléfono, porque estás en línea, conectado con nosotros, y te haces imágenes. ¿Cómo será esta gente? ¿Cómo será Roxelín? Bueno, mira, anímate a hacer una descripción de Roxelín, de Bella Sarón, de mi persona también. Pónganle el color que ustedes quieran.
1: Y me atrevo a más. Si usted nos envía un selfie suyo, es un compromiso. Estamos nosotros comprometidos a enviarle uno nuestro acá en cabina. Así que agradecidos, queridos amigos, y que tengan un excelente día. Muchísimas gracias. Los esperamos entonces ya para el lunes. Estamos nuevamente con ustedes.
0: Así es, para todos ustedes la bendición de nuestro Dios. Y por supuesto, pórtense bien. Nos encontraremos el lunes. Fue un placer para Roxelín, para Bella Sarón y este servidor, Gabriel Fernández, haber gastado este tiempo, pero de mucho placer el haber estado contigo en este programa, El Despertar RTM. Chao, chao.
1: Que Dios te bendiga. Excelente día. Dios te bendiga.

Quise con mi amigo Jonathan quiero hacer misericordia honrando su amistad. Y Siva le respondió: ah, existe uno

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1: 8:59 minutos.

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1: 9:08.
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1: 9:21 minutos.

0: Quiero invitarte a cerrar tus ojos. Él es nuestro refugio en la tribulación, y Él es el refugio y el descanso para todo aquel que vaga, que camina sin Él. Y si tú estás aquí en esta noche y te sientes lejos, te sientes cansado, te sientes afligido, Él ha preparado un lugar precioso para ti, un lugar de esperanza, un lugar de bendición. Y Él quiere darte refugio en esta noche, refugio en su presencia, en sus caminos.
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2: 9:31.
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4: Temperatura 0 grados.

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1: 9:37 minutos.

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1: 9:49.
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3: Temperatura 0 grados.

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1: 9:54 minutos.

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1: 10:05.
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1: 10 y 11 minutos.
2: Cuando mi hijo estaba a punto de morir y los médicos me dieron muy pocas esperanzas, yo puse mi fe en Jesús. Y a raíz de esto, Él me dio un milagro y además me dio esta canción.

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1: 10 y 21 minutos.
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3: Temperatura 0 grados.

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1: 10 y 35 minutos.
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3: Temperatura 0 grados.

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1: 10:39 minutos.

porque el Señor mismo, con voz de mando, con voz de arcángel y con trompeta de Dios, descenderá del cielo y los muertos en Cristo resucitarán primero. Luego nosotros, los que vivimos, los que hayamos quedado, seremos arrebatados juntamente con ellos en las nubes para recibir al Señor en el aire. Y así estaremos siempre con el Señor. Alentaos los unos a los otros con estas palabras.

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1: 10:54.
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3: Bendito sea el nombre de Dios, Él sea bendito.
4: Él sea bendito.
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5: Temperatura 0 grados.

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Y Siva le respondió: ah, existe uno mismo.

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1: 10:59 minutos.

cantores y salmistas proféticos que traigan cada día un rema de Dios para el pueblo del Señor. Hoy el rema para ti, iglesia, que me estás escuchando. Hoy es tu día, te dice el Señor. Es tiempo de que levantes tus manos y tomes fuerza y empieces a ser

levanta tus manos y dale gracias. Donde tú estés, donde te encuentres, hoy viene el manto de gloria sobre tu vida. Tu tabernáculo de adoración es restaurado. Me refiero a adoradores que quebrantan su corazón.

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1: 11:04.
2: El viejo se fue a vivir con su hijo, su nuera y su nieto de 4 años. Ya las manos le temblaban, su vista se nublaba y sus pasos flaqueaban. La familia completa comía junta en la mesa, pero las manos temblorosas y la vista enferma del anciano hacían el alimentarse un asunto difícil. Los guisantes caían de su cuchara al suelo, y cuando intentaba tomar el vaso, derramaba la leche sobre el mantel. El hijo y su esposa se cansaron de la situación. «Tenemos que hacer algo con el abuelo», dijo el hijo. «Ya he tenido suficiente. Derrama la leche, hace ruido al comer y tira la comida al suelo». Así fue como el matrimonio decidió poner una pequeña mesa en una esquina del comedor. Ahí, el abuelo comía solo, mientras el resto de la familia disfrutaba la hora de comer. Como el abuelo había roto 1 o 2 platos, su comida se la servían en un tazón de madera. De vez en cuando, miraban hacia donde estaba el abuelo, y podían ver una lágrima en sus ojos mientras estaba ahí sentado solo. Sin embargo, las únicas palabras que la pareja le dirigía eran fríos llamados de atención cada vez que dejaba caer el tenedor o la comida. El niño de 4 años observaba todo en silencio. Una tarde antes de la cena, el papá observó que su hijo estaba jugando con trozos de madera en el suelo. Le preguntó dulcemente, «¿Qué estás haciendo?». Con la misma dulzura, el niño le contestó, «Ah, estoy haciendo un tazón para ti y otro para mamá, para cuando yo crezca, ustedes coman en ellos». Sonrió y siguió con su tarea. Las palabras del pequeño golpearon a sus padres de tal forma que quedaron sin habla. Las lágrimas rodaron por sus mejillas y, aunque ninguna palabra se dijo al respecto, ambos sabían lo que tenían que hacer. Esa tarde, el esposo tomó gentilmente la mano del abuelo y lo guió de vuelta a la mesa de la familia. Por el resto de sus días, ocupó un lugar en la mesa con ellos. Y por alguna razón, ni el esposo ni la esposa parecían molestarse más cada vez que el tenedor se caía, la leche se derramaba o se ensuciaba el mantel. Los niños son altamente perceptivos. Sus ojos observan, sus oídos siempre escuchan y sus mentes procesan los mensajes que absorben. Si ven que con paciencia proveemos un hogar feliz para todos los miembros de la familia, ellos imitarán esa actitud por el resto de sus vidas. Los padres y madres inteligentes se percatan que cada día colocan los bloques con los que construyen el futuro de su hijo. Seamos constructores sabios y modelos a seguir.
3: Temperatura 0 grados.

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1: 11 y 12 minutos.
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3: Bendito sea el nombre de Dios, Él sea bendito.
4: Bendito sea el Dios de Israel.
5: Temperatura 0 grados.

0: Señor. Empieza a soplar con el viento de tu espíritu, con el aliento de Cristo sobre cada uno de nosotros.
1: Esta es la hora en Radio Dios Provee Internacional.
2: 11:21 minutos.

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1: 11:23.

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1: 11 y 34 minutos.
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3: Temperatura 0 grados.

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1: 11:40 minutos.

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Y Siva le respondió: ah, existe uno mío.

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1: 11 y 59 minutos.
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3: Temperatura 0 grados.
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0: Saludos, amable oyente. Gracias por sintonizarnos en este día. Para Bienvenida González y Mario Luis Matos, es siempre un privilegio encontrarnos con ustedes en Integración Familiar. Bienvenida, ¿cómo estás?
1: Yo estoy feliz de que estés aquí en el estudio de Radio Transmundial y que podamos realizar programas en bien de la familia.
0: Así es. Y hoy tenemos un tema muy interesante. Vamos a hablar de rivalidad en la familia.
1: Ese es un tema grueso, Mario Luis.
0: Así es. Pero estoy seguro que la mayoría de nuestra audiencia está familiarizada con este concepto de que en la familia, si bien es cierto que estamos llamados a convivir en un ambiente de armonía, amor, relaciones recíprocas, también hay episodios donde se manifiesta mucha rivalidad.
1: Indudablemente. Y la invitación que nos hacemos tú y yo para abrir este tema es extrapolarlo a todo el contexto de la familia, porque la tendencia o pudiéramos decir que el concepto clásico es el de rivalidad fraterna, la rivalidad entre hermanos. Pero si nos adentramos un poco y examinamos las estructuras familiares, nos vamos a dar cuenta que en todos los niveles de las relaciones familiares pudiera instalarse la rivalidad, es decir, esa lucha a nivel de observación y también a nivel intrapsíquico, sí, de las personas en su familia.
0: Normalmente la rivalidad se da con relación a el deseo que la gente tiene hacia algún objeto. En este caso, los hijos obviamente desean la atención de los padres, el amor de los padres, el apoyo de los padres, y muchas veces hay una idea de que si mi hermano o mi hermana obtiene esta atención, es a expensa de que yo la reciba. Entonces empieza una competencia por esto.
1: Sí, sí. Y es una manifestación, en cierta medida, Mario Luis, de ese sentimiento de justicia, de justicia. Y nosotros tenemos en la palabra de Dios la clásica historia. Digo clásica porque es la historia de los comienzos entre Abel y Caín. Eso que tú estás diciendo lo vivenció Caín, porque él pudo constatar que Dios recibía los sacrificios de Abel, su hermano. Imagínate las preguntas que fue levantando Caín respecto a esas vivencias. ¿Y por qué a mí no? ¿Y por qué? Sí, entonces, el problema no es Dios para mí, diría Caín, el problema es mi hermano, que él está haciendo algo distinto a mí y eso que hace me desfavorece en alguna manera y recibe una recompensa que yo no la estoy recibiendo.
0: Fíjate que es interesante lo que dices. La percepción de Caín es que Dios no es el problema.
1: Sí.
0: No es Dios quien ha escogido a Abel sobre él, o por lo menos no es Dios quien ha escogido el sacrificio de Abel sobre el sacrificio de él, que es el punto de referencia bíblico, ¿verdad? Él ve a Abel como el obstáculo.
1: Exacto.
0: Hacia él como objeto o receptor del amor y el favor de Dios.
1: Sí, y observamos otras dinámicas en el contexto bíblico y nos vamos a topar con evidencias palpables de que esa rivalidad no solo se dio en el contexto de las relaciones entre hermanos, sino que en el caso específico de Rebeca e Isaac, aunque no se expresa de manera literal, esa pareja tenía rivalidad, Mario Luis.
0: Así es. Rivalidad que luego, de alguna forma, se traspasa hacia la relación entre los hermanos. Pero, ¿cuál era aquí el punto, el objeto de la rivalidad entre la pareja? Yo pienso que la idea de quién es el padre más bueno, más popular,
1: más inteligente.
0: Exacto.
1: Más creativo. Porque Rebeca tomó el sartén por el mango y dijo, me toca a mí ahora desplegar mis acciones como mujer, como madre. Y lo hizo. Y fíjate que ese manejo de esta pareja alimentó lo que ya venía caminando en la rivalidad entre estos dos hermanos.
0: Sí, fíjate que hay varios elementos ahí que se constituyen en objetos de deseo que fomentan esa rivalidad. Aquí está el problema de roles.
1: Exacto.
0: Entre el padre y la madre. Aquí hay un problema de poder la discusión por la primogenitura que representaba poder, y obviamente ese poder involucra también el dominio de las cosas materiales, el dinero. Entonces, aquí hay involucramiento de dinero, sexo, para referirnos a los géneros, y poder.
1: Exacto.
0: Que normalmente son las cosas que sirven de combustible para la rivalidad en las relaciones.
1: Y esto último que acabas de decir tiene mucho sentido, Mario Luis, porque ¿qué hay detrás de la rivalidad? ¿Por qué la rivalidad?
0: Esa es una pregunta muy interesante, bienvenida, y vamos a continuar hablando de ello al regresar de una breve pausa.

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1: Muchas gracias por permanecer en nuestra sintonía. Hablamos de rivalidad en la familia. Antes de irnos a la pausa, bienvenida, hablábamos de qué elementos incentivan o fomentan la rivalidad.
2: Sí, porque detrás de cada dinámica de rivalidad hay unos elementos que lo determinan, unos elementos que alimentan esta dinámica opresora, diría yo, esta dinámica que lleva a la familia a una disfuncionalidad extrema y a veces con consecuencias funestas.
1: Así es.
2: Porque hay casos de rivalidad entre hermanos, rivalidad entre marido y mujer que tienen resultados muy lamentables.
1: Sí. Un factor pudiera ser un sentido de inseguridad. Normalmente las conductas que se manifiestan, ya sea de parte de los padres, con relación a los hijos, pudiera crear inseguridad en uno de ellos que se siente, bueno, menospreciado, no validado, no considerado, por lo que de alguna manera va a actuar en función de esa percepción.
2: Sí, y de manera práctica, la rivalidad se gesta, es decir, se concibe en el contexto de una familia y se patrocina para que se ejecute. Pudiéramos pensar en la posibilidad de que se aprende a luchar entre miembros de la familia para obtener la primacía, el comando del poder y de la fama y de la creatividad. Hasta donde una familia puede darse la oportunidad de que todos sean creativos y ver esa estructura de un cuerpo con diferentes miembros que de manera conjunta contribuyen al funcionamiento de ese cuerpo, de ese organismo. ¿Hasta dónde, Mario Luis, se trabaja para esto? Y descartar el ver a la otra persona, ya sea el esposo, la esposa, el hermano, la hermana, como alguien que me va a afectar a mí, y no verlo como alguien que va a contribuir para mi desarrollo físico y emocional.
1: Y eso, bienvenida, tiene que ser intencional. Si alguien se siente inseguro en la relación y de alguna manera lo ha verbalizado o su conducta lo ha manifestado, si el otro se da cuenta, pienso que el papel que hay que desempeñar es afirmar al otro. Mira, yo quiero que tú estés seguro de que yo te amo, eres parte de mí. Todo lo que tengo es tuyo. Los hijos necesitan escuchar de vez en cuando eso. Todo lo que tengo es tuyo. Mi trabajo es formarte, es servirte, es proveerte. Un padre tiene ese rol y la madre también puede hacerlo.
2: En esencia es un asunto de amor, de prodigar el amor necesario y la confirmación y la garantía de que eres de nosotros, todos somos iguales como personas, tenemos el mismo valor, porque esa fue la concepción de Dios. Y puedes contar, aunque me enoje contigo, que yo te amo por encima de todas las cosas, porque esa inseguridad, como tú la planteas, lleva al traste cualquier relación y contribuye para que un miembro que se sienta relegado luche por estar en el centro, luche por ser visto, luche porque necesita ser confirmado, y en esa lucha se pueden arrastrar otros asuntos valiosos en la familia, y ahí hay que poner suma atención.
1: Y eso de lucha que mencionas se puede dar a veces de forma buena y de forma mala. Yo pienso, por ejemplo, en el caso que citamos de la Biblia, Jacob, que su nombre significa usurpador, por la inseguridad que él experimentaba en el seno de la familia, recurrió a métodos que incluían la manipulación, el engaño, de lo cual participó también la madre. Entonces se crearon ahí dos bandos rivales.
2: Sí.
1: Entonces, en la familia eso se da y a veces ni siquiera nos damos cuenta.
2: Oye, cuánto me gusta lo que acabas de decir, de que en esa familia de Rebeca e Isaac se formaron dos bandos. En esencia, eran dos familias que funcionaban en una a nivel de apariencia. Y esto nos puede llevar a cuestionar hasta dónde yo, como perteneciente a mi familia, hasta dónde yo me estoy abanderando de un lado y de otro, ¿sí?
1: Los hijos muchas veces van a imitar, como dijimos al principio, la rivalidad que ven en los padres. Entonces los padres tienen que procurar enviar un mensaje de que aquí somos un equipo.
2: Exacto.
1: Y estamos trabajando juntos para alcanzar los mismos objetivos, que es la seguridad, el bienestar de la familia.
2: Sin lugar a dudas, Mario Luis, así es.
1: Bienvenida, este es un tema bastante amplio, pero también es algo que vivimos cada día, por lo que vamos a continuar hablando sobre rivalidad en la familia en nuestra próxima entrega de Integración Familiar. Gracias por habernos acompañado hoy, así que queda la invitación hasta nuestra próxima sesión.

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1: 12 y 32 minutos.
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3: Temperatura 0 grados.

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1: 12:39 minutos.

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1: 12:42 minutos.

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1: 12:51.
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1: 12:55 minutos.

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1: 1:13.
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3: Temperatura 0 grados.

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1: 1:22 minutos.

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1: Bienvenido, amigo oyente, a una nueva edición de El Maravilloso Mundo de la Oración. Contando con que usted está bien y disfrutando de las bendiciones de nuestro Dios, le saludamos fraternalmente y de una vez le damos las gracias por su sintonía. Nuestro deseo es servirle, y lo hacemos de esta forma, llevándole un mensaje que le ayude en su vida de oración, en su vida devota, que le permita tener una mejor relación con Dios. Esta es nuestra bendición, pero también nos sería muy grato que usted se comunique con nosotros. Sus sugerencias y comentarios nos serán de mucha ayuda y bendición. La piedad es una palabra rara hoy en día, ¿no le parece? Piense en cuántas veces la escucha a la semana, o cuántas veces la oye en su iglesia, o cuándo fue la última vez que alguien la mencionó o la examinaron en un estudio bíblico. Definitivamente no es la palabra más popular en esta última década en la iglesia. Pero, ¿ha habido demostraciones de piedad? Asumimos que sí, pero sin una conciencia clara de ella y su significado. Permítame una pregunta, mi estimado oyente. ¿Es usted una persona piadosa? ¿Conoce la importancia de la piedad? Este es el tema que abordaremos hoy con los ojos de la piedad. Esperamos que sea de bendición para todos.

La piedad es hoy una palabra rara, pero no puede negarse su importancia para el cristiano. Esta es una deducción clara si pensamos en que Pablo le dijo a Timoteo, «Ejercítate para la piedad», 1 Timoteo 4:7. No sería importante si no tuviera que ejercitarse, y no podría sacársele el mejor provecho a este ejercicio si no se hace a conciencia. A veces solemos pensar y llevar la vida piadosa como lo que se nos pretende enseñar en aquel cuento en el que un cristiano había recibido el mandato de Dios de empujar una piedra. Así que cada mañana se levantaba para emprender la onerosa faena de empujar y de empujar la piedra sin que se moviera ni un milímetro. Cada día era igual, y la gente que pasaba le veía con sorpresa y se preguntaba cómo una persona tan inteligente perdía tan lamentablemente el tiempo. Y otros se burlaban, hasta que oyó la vocecita que le dijo que no era necesario seguir haciendo ese papel de tonto como empujar una piedra sin obtener ningún resultado. Por tanto, decidió hablar con Dios y decírselo. El Señor le respondió que no había perdido su tiempo, pues su cuerpo era otro, con musculatura y toda la fortaleza que ahora poseía. Además, su carácter también había cambiado, así que al final, obedecer tenía sus resultados. Amigo oyente, no es que esté mal el asunto de este ejemplo, pero el punto en cuestión es que para la piedad este modelo no nos sirve. ¿Sabe por qué? Porque Pablo dijo, ejercítate. Y este verbo implica entrenamiento, práctica, que no es otra cosa que un ejercicio consciente. No es algo de lo que no tenemos conciencia de estar haciendo. ¿Lo nota usted? Cuando nos ejercitamos, lo hacemos a voluntad, a conciencia, nos esforzamos. De ninguna manera es un acto involuntario e inconsciente. Es así que verdaderamente le sacamos provecho al ejercicio, cuando le imprimimos voluntad y sabemos lo que vamos a alcanzar. ¿Pero qué es la piedad? La piedad podemos entenderla como el afecto y el respeto que se tiene hacia Dios y hacia los padres. Una definición de ella nos enseña que la piedad es una actitud hacia Dios que implica temor de Dios, el amor a Dios y el deseo de Dios. Se le ha llamado también devoción, un término muy conocido pues nuestros pueblos latinos usan mucho esta palabra para señalar que son devotos a algo o son devotos de alguien. Sin embargo, la devoción a Dios es otra cosa. William Law dijo, cito literalmente, la devoción significa una vida entregada a Dios. Es un hombre piadoso, quien ya no vive según su propia voluntad, sino según la voluntad de Dios, quien considera a Dios en todo, quien sirve a Dios en todo. Fin de la cita. Convendría preguntarse entonces, ¿qué es una vida entregada a Dios? ¿Qué es considerar a Dios en todo? ¿Y qué es servir a Dios en todo? Nosotros no podemos responder a todas estas inquietudes, pero sí, en el desarrollo de estas reflexiones, trataremos de mirar a través de los ojos del autor del Salmo 19, para poder comprender cómo mirar a través de los ojos de la piedad. No tengo duda de que su contemplación de Dios, la del salmista, le dio un elemento a su vida piadosa que convendría considerar. El Salmo 19 pudiera ser leído por alguien que busque pruebas de la existencia de Dios. Usted, con seguridad, lo ha estudiado y sabe que sí podemos estudiarlo, verlo, analizarlo desde esta perspectiva. Pero este no fue el caso del escritor. También pudiera ser leído por alguien que solo desea recrearse en su belleza literaria. Hay personas así, pero tampoco fue este el caso del cantautor de este Salmo. Entonces, ¿qué contemplamos en el Salmo 19? Este Salmo es la expresión de quien mira a Dios a través de los ojos de su devoción. Es como una persona profundamente enamorada que mira todo a través de su amor por la persona amada. Creo que solo así se explica tanto éxtasis mostrado por David, el escritor de este maravilloso Salmo. Es la muestra de lo que hay en un corazón devoto. No quiere probar la existencia de Dios, la asume, la cree y se deleita en ella.

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2: 1:43.
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1: 1:49.
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1: 1:49.

Hice con mi amigo Jonathan, quiero hacer misericordia, honrando su amistad. Y Siva le respondió, ah, existe uno más.

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1: 2:04.
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3: Temperatura 0 grados.
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1: 2:14.

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1: 2:26.
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3: Bendito sea el nombre de Dios, Él sea bendito.
4: Bendito
3: sea el Dios de Israel.
4: Temperatura 0 grados.
5: Por eso levantamos nuestras manos esta noche, Señor. Adoramos al único Dios, el único que es digno de suprema alabanza y adoración. Venimos hoy a adorarte, Señor, levantando nuestras manos y levantando nuestro corazón. Todo aquel que quiera adorar, Señor, levante sus manos así. Cierre sus ojos un momento. Ve al Señor. Él está aquí. Aleluya. Con sus manos en alto, cante con nosotros.

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1: 2:31.
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1: 2:44.
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3: Temperatura 0 grados.

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1: 2:49 minutos.

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1: 2:53 minutos.